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0: Sí. Bueno, retomamos después de algunos de los colaboradores. Acá estamos nuevamente, ¿eh? 21 horas 19 minutos. Sería de mí, si de no... Acá me dice Margot Rodríguez. ¿Qué me dice Margot?
1: Poco a poco estaría.
0: ¿Están bailando? Ajá, están bailando. Por acá, hola, Jorge Daniel. Pasale un temita del amiguense. Un tema movidito para Lilian Darriolat, para Lilian Cabana, para Marito Pérez. Buen descanso, gracias, nos vemos. Bueno, ahora voy a seleccionar un buen tema del amiguense para que, bueno, bailen, ¿no? Tanto Lilian, Mario y también Lilian Darri.

0: Es la charanga con más sabor de Uruguay, los compadres.
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0: Siempre la estuvo comandando el amigo Walter Trujillo, gran amigo, che.
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0: De ahí de Ruta 11, la Chinchilla, qué lugar, che, qué lugar, qué lugar.
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0: el compadre Uruguay, qué banda era, ¿eh?
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0: ¿Te acordás, Marcelo, cuando andaban vestidos todo de traje blanco?
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0: Una vez los contraté para el Salón Porvenir hace años.
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0: de... Fue la década del año 99, más o menos. Aproximadamente.
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0: 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Y me aparecieron como 4:00 de la mañana.
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0: Me atrasaron los compadres uruguayos.
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0: Pero bueno, igual tocaron y la gente los compartió.

0: Hoy probando algún temita de los compadres, la charanga con más sabor, después se viene la amiguense, después se vienen los duendes también.
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0: ¡Ah! La vecinita tiene antojo.
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0: Estos son los compadres, qué época.

0: poco a poco es Jamaica, la banda de Canelones. Poquito a poco es la banda jamaiquera de Canelones, Jamaica. Bueno, acá me dice Marcelo de Pando, muchas gracias. Y qué época aquella, San Jacinto. La Corcal de San Jacinto, ¿te acordás? Palme Olmos, Club Uruguayo del Este. La Chinchilla también, Soca, Parque del Plata.
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0: Salón, mis hijos, está loco.
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0: Dice por acá, mamita, que baile aquello.
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0: Bueno, muchos de ellos fui.
1: 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Salón,
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0: La Corcal nunca fui, vos sabés.
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0: Club Uruguayo del Este, sí, ese sí.
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0: Ese sí, porque bueno, trabajé 43 años y pico en ahí en AFE, enfrente al Club Uruguayo del Este. No, ingresé ahí, pero después estuve en varios lugares. Justamente el Club Uruguayo del Este era el Club Ferrocarril. La orquesta jamaiquera de Canelones.
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0: Poquito a poco, grandes amigos también, los muchachos de Jamaica, que todavía andan girando por todos los bailes.
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0: ¡Suena Jamaica! De

0: Bueno, muy bien, cabecito viejo, le dejé de los graduados. Esperando la comunicación, mirá, la gente de San Carlos también.
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0: Y tocayo Jorge Daniel de San Carlos, ¿cómo andan por ahí en San Carlos?
2: Buenas noches, tocayo, ¿cómo anda? Tanto tiempo. Ando uno medio jodido, ¿no? Medio ahí medio jodido. Y estamos en carrera de vuelta, ya estamos en carrera. Después otro problemita más familiar arriba, ya, pegamos dos golpazos, pero ya estamos en carrera. ¿Cómo anda usted? Su gente. Ahí, todo como están. Desea algo, los graduados, perdón, dos o tres temitas, ahí si tiene, lo que pueda. Si es capaz que ya pasó hace poco rato, lo estoy escuchando ahí.
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0: Bueno, Tocayo, vamos arriba. Estamos en carrera, estamos en competencia. Saludo grande, grande para la familia por ahí. Vamos arriba, que todo se puede. Acá tengo algo de los graduados que te va a gustar, Vamos a compartir un par de temitas de... Recién estábamos escuchando Caballo Viejo, justamente de los graduados. Bueno, por acá la reina del camino y grita, que también la tengo con 2 minutos, Vamos arriba, reina, arriba con todo, vamos, vamos, vamos.
1: Buenas como noches, dijo mi tocayo Jorge Daniel. Están? Bueno, muy linda la música que está pasando, muy variada. Está linda la radio, así que bueno, saludo para ti, para Romántica, para Susi, para Douglas, su papá, su mamá, para Margot, para Roberto Olivera, para Robert Carpintero, para Carlito Estramín, bueno, para todos los conductores que son sus respectivos programas, para María Soledad, que siempre me está haciendo mensajitos. Bueno, un gran saludo para ella, María Soledad de Montevideo. Bueno, quería hacerte una pregunta antes que termine el audio, Ray. Quería saber, te voy a hacer una pregunta. Quería saber, Ruperto, ¿qué se hizo Ruperto? Porque no me llamó en mi cumpleaños ni ha venido más. Capaz que rompió el avión, capaz que no tiene el avión para venir ahora, capaz que tiene auto, avión no tiene. Pero quería saber que me diga al aire nomás a Ruperto, que le extraño que no me ha llamado, no me ha llamado ni noticias tengo de él. Así que noticias tengo de él de otras personas que me han dado noticias de él. A ver qué pasa, mi amigo Ruperto, a ver qué pasa, que no me ha llamado más, ni ha venido, no ha venido, ni se ve que el avión se le rompió. Bueno, era para hacerte esa pregunta, Rey, a ver qué pasa, que no me ha llamado, no me llamó el día de mi cumpleaños tampoco, así que casi seguro que está enojado conmigo. Capaz que está enojado conmigo, capaz que ha venido y no me ha encontrado. Bueno, un gran abrazo para él si está escuchando, y bueno, para toda la audiencia en general, bueno, para mi familia también. Contestame eso, a ver qué se hizo Ruperto. Un beso, no supe más nada de él. El año pasado no sé nada, o este año, principio de año, no sé. Además no he sabido más nada. Vos eres el que me daba la noticia de él siempre. Bueno, un gran amigo,

0: Bueno, reina, mira, garotinia nacional de Ruperto. Mira, los últimos datos que tengo de Ruperto, que dice que subió mucho combustible allá, gasolina. Allá subió gasolina mucho. Gobierno nacional, presidente, dice que por ahí dice que no, bueno, estaba medio detenido. Muy caro el bocé, me decía Basaje. Pero va a venir, Vamos a esperarlo porque, bueno, yo esta noche lo voy a mensajear a ver qué me dice. Viste, ni tampoco debe tener dinero para recargar el celular. Pobre Ruperto. La verdad que dice que la gasolina está más cara que allá en Brasil que en Uruguay, che. Viste que se ven poco los aviones ahora pasar, ¿no? Claro, es por eso. Pero ya vamos a insistir, reina, a ver si lo encontramos, Por ahí de repente anda, se fue para otro lugar de Brasil. A Ruperto le gustan lugares cálidos. Debe estar ahí en esos lugares donde hay calor. Como le gusta, ¿no? Debe estar enrolado en alguna orquesta el Ruperto. Bueno, vamos con los graduados por acá que tengo. Jorge Daniel me dice por acá, que me dice Jorge Daniel, a ver, de San Carlos. Si ven a Ruperto por ahí, avísenme, por favor.
1: Sí, más bien, hay que tener un poco de fe y hay que pegarle, como dijo, con las dos piernas. ¿Qué le iba a decir, amigo? Muy buenos temas, sí, los graduados, lo uno. Y le mando un amigo fin de semana para ir al Nando Virriel. Muy buena gente, muy buen tipo. Y canta, que es impresionante ese hombre. Muy buen cantante. Yo lo he traído a casa varios cumpleaños. Pregúntele por mí que es ahí. Dígale que ha estado acá, incluso estuvo en el cumpleaños de mi señora, estaba en el cumpleaños mío acá. Y ayer vi que está pasando ese día, me dijo, y hablé con él ayer que iba para ir para su pago a cantar.

Bueno, gracias Tocayo Jorge Daniel. Sí, Fernandito. Lo conozco hace años, estuvo en varias bandas. Canta muy, pero muy bien. Pero para este fin de semana no, viene para el mes que viene. Estar presente por acá en el mes de julio. Que viene una delegación de ahí, ¿sabías? Viene una micro con 40 y pico de amigos y amigas. Donde viene Fernandito Virriel a cantar también. Onda. Música brasilera, dejamos la música brasilera. Vamos con los graduados. Cariñito de los graduados, vamos arriba, Tocayo.

0: Bueno, para mi tocayo Jorge Daniel, ahí tenemos cuatro palabras ahora al pecado mortal de los graduados de Uruguay. A ver qué me dice por acá en otro audio, mi tocayo de San Carlos.
1: Sí, más bien, hay que tener un poco de fe y hay que pegarle, como dijo, con las dos piernas. ¿Qué le iba a decir a mí? Muy buenos temas, sí, lo grabado lo uno. Y le mando un amigo fin de semana para ir a Nando Virriel. Muy buena gente, muy buen tipo. Y canta, que es impresionante, ¿sí?

Y fumó muchísima banda, aparte canta muy bien. Y ni hay que hablar, los temas fanáticos los iracundos. Si nosotros somos fanáticos los graduados, bueno, tiene un fanatismo por los iracundos, que algo asombroso. Nando es muy buen tipo.

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1: Bueno, muy bien, gracias, tocayo Jorge Daniel de San Carlos, ¿cierto?
0: Todo.
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0: Como siempre.
1: Fanático de los temas de los iracundos y los canta muy, pero muy bien, ¿eh? Ahora te paso el numerito acá de la radio. Estamos en la hora 22, 9 minutos.
0: Sí, lo reconozco.
1: Con la música de graduados. Vamos a cambiar un poquito porque, bueno. Cambiando un poco la gira musical,
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1: a través del espectro, a través de nuestra gente, a través de nuestra audiencia, que por supuesto son mucha cantidad que están en el éter,
0: construir
1: no solo ahí en el aire, sino también a través de FM Universo Montes.com.

Muy bien, cuando estaba el Patita Cardoso en Mogambo. A ver si encontramos alguna canción cuando estaba Hernán Pipo Pastor en Mogambo, que tengo por acá una colección de Mogambo muy linda, muy importante. Vamos a encontrar, a ver si encontramos. Sé que tengo anhelos, sé que tengo algunas más.

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0: Hoy estoy hablando con el director, dueño musical de Mogambo, fundador de Mogambo, como lo es el Pinky Costa.
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0: Mirá qué delantera tenía Mogambo.

0: mirá, mirá, mirá, la Miriam Brito junto al gran Pipo Pastor.
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0: nomás! Qué cantante también de la música tropical, como lo era el Pipo,
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0: Gambo, Seso fuerte, la Miriam Brito junto al Pipo.
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0: Ándale, ándale, ándale.
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0: Muy bien, voy con este temita, después otro más. Y después comparto a algunos de los colaboradores. Regresando nuevamente y vamos a llevar la noche hasta la hora 23. No te vayas.
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0: No te muevas. Quédate por ahí, Escuchamos a algunos de nuestros colaboradores de la radio para que, bueno, siga adelante con la buena programación. Gracias a todos ellos que colaboran todos los meses con esa cotita,
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0: Así estamos compartiendo la jornada totalmente honoraria y gratuita.
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0: lo hacemos todo acá,
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0: Explícame nomás, Pablito Vidal, ya vengo contigo, arriba.

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0: me dediqué a perderte la música de graduado.
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0: No, con alguna romántica, ya que está esta.
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0: Vamos con Pablito Vidal por acá y alguna romántica. Se viene alguna romántica. Vamos, vamos, vamos.
2: 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Papito de tema. De Piña cantó algo.
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0: Bueno, Pablito del Piña, del Piña Cantor, cómo no, ¿eh? Mami, medio como que, ¿qué pasó en la garganta, amigo? ¿Qué le pasó?

0: Cuando estaba Félix, los graduados, el Félix cantando Me dediqué a perderte.
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0: Ya te paso algo enseguida, Pablito del Piña, cantor, cómo no.
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0: Vamos a ver qué dice Carlito Estramil. Vamos arriba, Carlito, ¿cómo está esa Dunkel por ahí?
2: Muy buenas noches, Jorge Daniel, ¿qué tal? ¿Cómo le va? Carlos Estramil le habla. ¿Cómo le va, señor? ¿Anda bien usted? Quiero saludar a Dula Rodríguez y su familia, Luce Pereira, la familia de él, que le decía a la reina que le cambió de vida, y a Pechuga Mermude, porque hasta ahora capaz que no me escucha nadie. No sé, va, puede ser que sí. Pero ya, y al amigo el Sauce ahí, profesor de Miguel, Miguel Peña, le mando un saludo por el tema que vas a pasar ahora. No puedo complacer con un tema de José Luis. ¿Y su ritmo? No sea mucha broma, no. Digo, si puede, si no, cualquier otro tema. No pasa nada, no hay problema. Bueno, muchas gracias, Jorge Daniel.
0: Muy bien, Carlito Estramil, no hay problema, no hay joda ninguno.
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0: Todo bien, todo bien.
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0: No sé si llega un temita a José Luis, su ritmo, pero bien romántico, como te gusta a vos.
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0: Bueno, vamos con este tema de los graduados, Me dediqué a perderte. Después se viene un tema de la grande del interior, Ágata, cuando estaba el Piña cantor. Temazo, te extraño se llama el tema.
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0: Lo grande para Mirta Olivera de Chile, la ciudad de Minas. Para Fernandita también, ha de estar escuchando. Cuando venga y cante el Piña cantor, cuando estaba en la grande, en Ágata.
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0: Y así continuamos, le dándole hasta la hora 20.

0: Bueno, bien, salió de la grande del interior Agatha, extraño, ama, me dejó servir. Que bueno, Carlitos también quería. También le puse otro tema, porque bueno, ¿por qué te vas? Te dejó servir.
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0: Tenemos sonando ahora que La Palacio. 22:49 minutos de la noche. Nos faltando unos minutitos para el cierre. Vamos con una romántica, como le decía, como esta, como este estilo de música, sí. Voy a poner algún temita de tímido. Alguno más de bandido que tengo por acá. Me quiero tanto, tanto este, la voz de Ricardito Gaitán cuando estaba en La Palacio.

0: Porque no vivo sin tu amor, la música de los tímidos. Tengo un saludito para mí, para la audiencia, para los bailanteros del Salón Porvenir Grande de Canelones. Nada menos y nada más que de esta gran banda que se viene, que cierra el baile el sábado. El grande de Canelones, como son los Gauchos de la Cumbia. Estaban preparando el repertorio, estaban ensayando en esta noche, donde tengo acá un saludo de parte de ellos. Muy buena gentileza y muy buena acción también. Adelante, los muchachos de los Gauchos de la Cumbia.
1: Buenas noches, Jorge Daniel Garro. Un saludo grande de la barra de la TNT, los Gauchos de la Cumbia. Recién terminamos de ensayar, preparando el show para el próximo sábado. Un abrazo grande. Los invitamos a todos para que estén por ahí y ver nuestro show. Un abrazo, nos estamos viendo el sábado. Vamos arriba.
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0: Bueno, espectacular, los muchachos, los Gauchos, la Cumbia TNT. Preparando todo lo que va a ser el repertorio. Dos actuaciones en la madrugada de domingo, ¿no? Por supuesto, después de Santa Cruz. Muchas gracias, muchas gracias, porque es la primera vez que vienen y confían también de todo lo que va a ser el gran baile, ¿eh? Ya se viene planificando, está pintando un baile grande, enorme, gente linda. Nos esperamos a todos. Este baile tempranero del mes de junio, porque bueno, es un baile de invierno, pero todas las comodidades que tiene el grande de Canelones, dentro allí van a sentir calor, alegría.

0: Bueno, muy bien, este es el amigo Freddy Martínez, compañerazo también de la máquina. Falta piel de cordero, así de esta manera voy cerrando la jornada y hoy para mañana volver.
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0: Mañana es viernes, el cuerpo lo sabe. Acá dice Marcelo de Pando.
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0: Marcelito dice por acá, buena, gracias por acompañarnos. Un día más con esa linda música.
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0: Interior, bueno, hacernos recordar lindos tiempos vividos.
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0: Buen descanso.
1: 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Bueno,
0: gracias, Marcelo. Un beso grande para vos y para tu compañera.
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0: Nunca me acuerdo el nombre. Lo voy a tener que mentalizar.
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0: Lindo tema este de la máquina. Freddy Martínez. Muchas gracias, Marcelo. A la gente de Pando, a la gente de todo el país, del Uruguay entero, Como decía un amigo. Del Uruguay profundo.
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0: Acá dice la reina. Hasta mañana, buen merecido descanso. Mañana vamos arriba por Ruperto. Prometió, dice que iba a venir.
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0: Ya te lo dije, reina, que ella me comuniqué con él.
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0: Bueno, dice, gran amigo.
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0: Será hasta otro programa similar. Un abrazo grande, dice la reina de Camino Grita, dice

0: bueno, encontré por acá un audio, una carta, encontré un audio del amigo Alejandro García de la ciudad de Minas. Alejandro, bienvenido y que tengas una excelente terminación de noche y un comienzo de mañana espectacular.
1: Buenísimo, buenísimo el programa, Jorge Daniel. Bueno, hasta mañana, muchas gracias. Aquí estamos prendiditos escuchando el universo. Buen descanso. Bendiciones para todos.

0: mucho, mujer, ¿eh? Bueno, gracias, Alejandro, de la ciudad de Minas. Bien. Mañana nos estamos reencontrando y muchísimas gracias también por la acción de saludar.
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0: También de los pagos de 33. Un saludo grande a la gente de 33. Recientemente se comunicaba Luis, ahora dice Judith de 33. Bien, me dice Judith por acá, me mandó un sticker, dice buenas noches, buen descanso. Igualmente para toda la familia por ahí por 33. Y bueno, les digo a todos ustedes, será hasta mañana, si Dios me presta la vida. Espero que sí, que esté por acá.
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0: Pasadita, más o menos antes de la 18.

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0: no son pavadas. Bienvenidos, es viernes 3 de la tarde y acá estamos de vuelta. ¿Cómo están? Espero disfrutando del veranillo, disfrutando de ese tipo de calor, aunque hay mucha humedad, porque ya estamos entrando en el invierno, ¿verdad? Y es cerca, pero hoy hablamos de vitaminas, o mejor, de un vitamino o una vitamina especial. No soy nutricionista. Ustedes saben que soy enfermera para gente mayor. Y no te voy a decir que hay que comer más fruta o verdura, aunque eso todos lo sabemos. Es más bien una expresión que se usa en alemán, porque la vitamina B, B larga, si lo traduces sería la vitamina R, porque quiere decir que tienes relaciones. Es decir, si uno tiene relaciones, llega mucho más fácil a ciertas cosas, y por eso se dice, si alguien llega a algo que normalmente es difícil, que tenía vitamina R o vitamina B larga, como quieren. Y a veces eso se toma también negativo, porque uno accede a algo por sus buenas relaciones, muchas veces relaciones familiares, también de plata o algo, y que otros no logran, aunque, por ejemplo, por un trabajo tienen las mejores calificaciones, pero no tiene esa vitamina. Entonces, pero hay también un otro lado. Hay el otro lado de esas vitaminas que necesitamos todos, relaciones. Nos necesitamos mutuamente. No estamos hechos para poder solucionar todo solo o sola. Para eso no estamos. Y cada uno tiene también algo para contribuir. No solo cosas o plata o trabajo, por ejemplo, pero a veces también habilidades que tengo que el otro no tiene, que el otro tiene que yo no tengo. A veces también tiempo. Si dedico tiempo a una persona que está en problemas, no para hacer gran cosa, solamente para escuchar a la persona, para hablarla, aconsejarla. Y también a veces es para conseguir algo que no tengo y que tengo que buscar. Conozco a alguien que conoce a alguien, etcétera, etcétera. Ustedes lo conocen, ¿verdad? Y ya estamos en el primer audio. Sandra nos mandó también audios y explica un poco eso de esa vitamina, porque creo que ella tampoco conocía esa expresión.
1: Buenas tardes para todos. Qué lindo volvernos a encontrar un viernes más, ya a las puertas del fin de semana. Qué cosa, cómo se ha terminado rápido esta semana. Y ya estamos terminando la primera semana de junio. No. Pasa rápido los días. Ahora, lo que no pasa rápido, por lo menos acá donde yo vivo, es la humedad, porque está por las nubes y no tiene ninguna intención de marcharse. Esperemos que sí, para que la ropa seque bien, los pisos y todo eso en lo que pensamos nosotras cuando sale un poquito el sol. ¿Qué tema el de hoy? Qué lindo. Me gustó mucho el tema este de relacionarnos y antes de que Merve me enviara el mensaje, yo había estado pensando a raíz de algo que pasó el fin de semana pasado. Qué extraño que es esto de conocer gente o cómo a mí, por ejemplo, me parece esto de conocer una persona y esa persona forma parte de mi vida y comienza a formar parte de todo lo que tengo y a veces de mis problemas y a veces yo de los de ella y a veces Estamos como una especie de yo te ayudo, tú me ayudas, nos fortalecemos, nos abren puertas para determinadas cosas, un comentario, un deseo. Qué lindo esto de poder tener este tipo de relaciones, relaciones amigables que nos ayudan de alguna forma a tener esas oportunidades que necesitamos para alcanzar cosas que también necesitamos. Y qué bueno que no sea solamente que la persona me dé a mí, sino que yo le pueda dar a la persona. Esas relaciones que son, como decían por ahí, vitaminas, que nos ayudan ay, no sé cómo hacer porque necesito tal cosa, pero hay alguien que dice, ah, pero mira, espera, yo puedo por acá y por acá. Y alguien necesita y yo puedo decir, bueno, también te puedo ayudar. Entonces, nadie tiene todas las respuestas a todo, pero sí podemos tener contactos que nos ayuden a llegar a esas respuestas. Y este tema de hoy me gusta mucho, las relaciones que nos ayudan en momentos cruciales, vitaminas para nosotros. Qué lindo este tema. Y te voy a contar algún ejemplo.
0: Bueno, muchas gracias, Sandra. Sí, siempre nos cuenta historias y más tarde vamos a escuchar. Y ya tenemos un ejemplo de nuestra amiga Ana de Alemania, pero no se trata solo de algo en Alemania. Viajamos, recuerden que ya hemos viajado con Ana a Hungría a visitar a una amiga que ahora vive allá. Y ya hace 3 años, me parece, un poco más de 3 años. Increíble cómo corre el tiempo. Y Ana nos cuenta cómo fue todo eso, porque Hungría para esa amiga y su esposo también era un país que conocían de un viaje, pero un idioma totalmente diferente de todo, difícil. Están aprendiendo, luchando. Y claro que necesitaban contactos y ayuda. No pueden ir sin hablar el idioma a un país y decir, bueno, ¿dónde vamos a vivir? Y compramos una casa y todo eso. Son cosas complicadas y en cada país diferente. Entonces, a ver cómo llegaron a Hungría. Eso nos cuenta Ana.
2: Hola Radio Montes. Hola, hola, hola. Aquí Ana. Sí, nosotros ahora, hoy, tenemos un tema muy interesante. Y muchas veces nosotros decimos, ¿cómo empezó ese tema? Yo tengo a la mano derecha aquí un vecino, un hombre, donde la madre murió. Y entonces él nos dijo, ¿qué hago con la casa de mi mamá? Como yo tengo una casa, no quiero tener dos, porque no puedo vivir en dos. Sí, y entonces él dijo a nosotros y aquí a los vecinos, ¿pueden buscar a alguien que me compra la casa? Si ustedes conocen a alguien. Y entonces, una vez él dijo, si ustedes tienen vitaminas de relaciones, es más fácil de encontrar gente, porque ustedes ya conocen la gente. Es otra cosa si yo lo pongo en un diario y busco gente que compra mi casa. Yo no conozco la gente, pero si ustedes conocen gente, ya es como si es un plus, es algo positivo, porque uno puede decir, sí, esa persona es fantástico, o esa familia. Y en eso andamos. Nosotros buscamos, miramos, también aquí los otros vecinos. Y entonces me vino esa idea, que muchas veces en la vida nosotros conseguimos algo, por ejemplo, comprar una casa como los vecinos, o hacer un viaje muy lejos donde yo no quiero conducir si no puedo ir con alguien que conduce mejor, o para buscar algo. Muchas veces es fácil de conocer gente para conseguir algo, para conseguir un trabajo, un viaje, comida. Y eso también me pasó con mi amiga que vive en Ungarn. Mi amiga y su marido estaban hace, sí, 3 años ya son, y vienen en el sur de Alemania. Y a ellos les gustaba el país Ungarn, Hungaria. Y hablaba de Hungaria, más no. Una vez ella me preguntó y dijo, ¿tú conoces gente que viene de allí? Digo, sí, en nuestra iglesia hay una mujer que viene de allá. Ah, dice, tú podrías preguntar a ella si es muy difícil a comprar una casita o un campo con una casa, porque nos gusta ese país y quisiéramos entonces hacer vacaciones allá y entonces mirar a esa casa. Y yo fui a mi iglesia, hice un contacto con esa mujer que viene de allá y le dije, mira, hay una amiga y su marido quisieran hacer vacaciones y por a comprar una casita. Sí, dice. Y ella me dio el número para darlo a mi amiga. Y mi amiga se puso en contacto con esa mujer. Se llamaron, una relación muy buena empezó. Y entonces se encontraron los dos. Y ella estaba, mi amiga estaba sorprendida de esa mujer. Y entonces esa mujer consiguió una pieza, un hotel. Mi amiga y su marido se fueron para allá y se enamoraron en ese país. Y esa mujer de mi iglesia les ayudó a encontrar otras dos mujeres que siempre van en ese pueblo para conseguir una casita. Y lo compraron. Por estas tres mujeres, mi amiga y su marido encontraron un paraíso, una casita, con una vista a un parque, con un patio, alegres. Y se mudaron. Y están alegres allá. Y la ayuda eran vitaminas de relaciones. Y eso algunas veces nos ayuda.
0: Bueno, y quien conoce a Ana sabe que a ella le gusta poner gente en contacto para lograr algo, para recibir algo. Y así es la culpa de ella. No, no es la culpa de ella. Que esta amiga y su esposo viven ahora en Hungría. Y yo la conozco también ya algunos años. Ella está casada por segunda vez porque falleció su primer marido. Y ya no son tan jóvenes y sabían que Hungría es el lugar donde Dios quiere que estén. Pero ¿cómo lograrlo, verdad? Se necesita ayuda. Y no hablaron el idioma. Hasta hoy están luchando con eso. Entonces necesitaban ayuda y lo encontraron. Allá cerca vive una señora que habla alemán. Y también es de Hungría, entonces conoce el país, habla el idioma y les ayuda pila, porque comprar casa no es algo tan fácil, no se hace cada día. Y el marido necesita siempre ir a

especialista de corazón. También es una cosa que tienes que entender cómo ponerse en contacto con eso. Y así encontraron ayuda por alguien que conocía a alguien que sabía, etcétera.

Me dan como una casa, un hogar, un lugar donde estar, donde pueden hablar de las cosas que son difíciles, o justo estar juntos y divertirse, tener algo donde recorrer. Y así están allí en esa casa que consiguieron por ayuda de varias personas. Es interesante. Y a veces mencionamos algo que, por ejemplo, al momento nos preocupa o que en general deseamos, está en nuestra mente, y no pensamos que la persona con que estamos hablando nos podría ayudar. Pensamos, no tiene nada que ver, pero bueno, como los amigos se cuentan cómo están, y no significa siempre que el uno hace algo por el otro, solo para saber, para estar al día y sí compartir un poco de empatía, pero no esperamos que tenga una solución, digamos. Pero resulta que el amigo con que hablamos es justo la persona que conoce a alguien que sabe de algo. Ustedes ya saben cómo andan las cosas. Y así, por ejemplo, Ana está en la radio. Creo que ya lo conté una vez, que Ana y yo somos amigas desde casi 50 años. Pero en un momento, yo ya estaba acá en Uruguay hablando en la radio, ella dijo que tenía 3 cosas que quería hacer. 2 eran que solo se pueden hacer allá en Alemania, y la otra cosa era hablar en la radio. Y pensé, bueno, eso puedes hacer, porque sabía que habla español. Y desde entonces, que ya son 7 u 8 años, me parece, manda sus audios y comparte temas, habla de su familia, de los mellizos y de muchas cosas que pasan en la vida, que nos hacen pensar, y a mí me ayuda pila, y es mucho más fácil hacerlo junto con alguien, compartir ideas, que tener que pensar yo sola. Y después también ella conocía una vez en su iglesia a Sandra, que estaba de visita en Alemania. Y entonces Sandra también ahora comparta con nosotros sus audios. Y también yo estaba hablando con gente buscando, por ejemplo, una casa. Y había gente que nos ayudó. Cuando llegué a Uruguay, los que ya iban a la radio querían buscarme una casa para mudarme a Montes. ¿Pero cómo? Entonces preguntaron en la radio, la gente de la radio. Y justo se daba que había una casa para alquiler y me podía mudar. Después encontré otra y por relaciones también ahora en Estación Míguez, porque la casa no estaba oficialmente a la venta o no había un cartel. Entonces, si hay un cartel, uno se entera y llama a la empresa que se nombra en el cartel y puede ver. Pero si no hay nada, ¿cómo sabes que capaz se vende? Por relaciones, por informaciones. Hay que preguntar, que la persona capaz conoce a alguien que sabe de algo. Y otras muchas cosas que precisaba, porque no conozco tanto a la gente, sobre todo cuando llegué. Si necesitas a alguien para arreglarte algo de sanitario, algo de albañil o otra cosa, o dónde conseguir eso y otro, hay que preguntar y vas a encontrar a alguien que te puede decir dónde y qué y cómo. O capaz sabe alguien que puedes preguntar. Ya ayuda mucho.

0: Entonces, así conseguí varias cosas con ayuda de otros. Y la cosa también es, muchas veces vamos por lo conocido. Si alguien nos nombra, si lo escuchamos, ya nos parece como si lo conocemos. Y tenemos ya más confianza. La confianza que tenemos en la persona que nos dice, se transmite o transferimos a la persona que al fin nos va a ayudar. Y bueno, esperamos que nuestro amigo, nuestra amiga, nos recomendó una persona fiable. Pero muchas veces vamos por algo conocido, porque nos sentimos más seguros. Como dijo Ana en eso de la casa del vecino, si ustedes ya conocen la gente, ella les tiene más confianza. No sé si ya vendió o si le está alquilando, pero así es. Bueno, y Sandra también nos cuenta ahora una de sus historias, cómo alguien consiguió en ese caso un trabajo.
1: Y es que esto de las relaciones no se trata solo de recibir ayuda, se trata también de dar, no solo de que nos hagan contactos a nosotros, sino hacer nosotros el nexo a otros. Y con respecto a esto te quiero contar, de hace unos años, estaba trabajando con un amigo que tenía un restaurante y su hermana, que es una preciosa chica, se había recibido de maestra y estaba súper contenta. Y entonces un día va al local y dice, ay, ahora estoy buscando dónde trabajar. A veces no es tan fácil conseguir otro trabajo. Ella trabajaba en una escuela y quería otro trabajo y a veces no es tan fácil. Y en ese momento me acordé de alguien que me había dicho, estamos buscando una maestra joven para un CAIF, necesitamos que sea alguien que ame a los niños, que tenga ganas de ayudarlos, porque es un barrio carenciado, necesitan muchas cosas y necesitamos a alguien que sea dinámico, que sea entusiasta. Y yo le dije, bueno, no sé, a veces es difícil encontrar a alguien así, pero cuando llegué a mi casa, lo llamo y le digo, tengo la persona que necesitas. Y él me dice, bueno, déjame hablar con la directora del CAIF para ver si no habían conseguido nadie todavía. Pasaron 2 días y él me dice, si vos me puedes dar el contacto, yo se lo voy a dar a la directora para que la llame porque todavía no tienen a nadie. Y así fue que ella comenzó a trabajar ahí ya hace como 13 años, 14, y está ahí trabajando. Y ella me dice, ay, qué bueno que tenés contactos que me pueden ayudar. Y hoy, mientras hacía los audios, pensaba en esto y qué bueno que pude ser ese nexo. Preguntar aquí, preguntar allá y recordar. Y de eso se trata, de extender puentes para otros también. Porque a veces somos nosotros los que los necesitamos, pero a veces son otros. Y nosotros tenemos que estar alerta porque seguro conocemos a alguien que puede ayudar. Y yo si te pregunto, sé que tienes muchas historias de estas que puedes compartir también.
0: Bueno, creo que cada uno puede contar muchas, muchas historias. Y bueno, pero antes de seguir con más historias, vamos a poner un poco de música.

0: Bueno, acá estamos de vuelta con No Son Pavadas y ese tema de vitaminas, no, de vitamina de relaciones. Y como muchas veces necesitamos a alguien que nos ponga en contacto con lo que en realidad necesitamos. Como en ese ejemplo del puesto de trabajo. Yo conozco a alguien quien busca. Y entonces, ya 13 años así, y parece que va a quedar un tiempo más allá mientras trabaja. ¡Qué bien! Justo lo que se precisaba. Y no pensaba que va a conseguir en un restaurante. Pero no era en el restaurante, era por las conexiones que esa persona tenía. Y a veces después hay que esperar un poco para ver los resultados, pero sí se muestran. Bueno, también pasa que en un momento una persona nos da algo y no solo una cosa, pero 200, y nos preguntamos, ¿qué hago con eso? No lo preciso y es interesante, pero ¿qué hago con eso? ¿Por qué tengo eso? ¿Qué hago con eso? ¿Me va a ayudar? No sé, pero vamos a escuchar a Ana lo que nos dice de eso.
1: Aquí otro ejemplo de vitaminas de relaciones. Bueno, en alemán se dice vitamin B. Relaciones. Vitamin B. B es relaciones en alemán. Hace 2 años, yo en una ciudad en oeste aquí de Alemania me encontré con una mujer en la ciudad de Dresden. Una ciudad fantástica, linda, maravillosa. Esa mujer me mostró Dresden y quedamos en relación. Ella entonces me preguntó si yo conozco a una mujer aquí cerca para tener una relación de su país, Ucrania. Sí, digo, la conozco. Y los dos se encontraron y empezó una relación entre los dos porque hablaban Ucrania. Y entonces pasó algo. La mujer que yo visité en Dresden, ella tenía una historia, una biografía muy, muy, muy pesada, triste. Tenía muchas batallas. Y su marido le dijo, escribe un libro. Y eso lo hizo. Escribió un libro y me mandó un libro. Y yo lo leí y yo pensé, ¡oh! Ella habló de todo. Y habló allí como si cada mujer que tenía estos problemas también puede sentirse entendida, puede recibir ayuda. El libro es fantástico. Y en eso quedamos. Le dije que el libro estaba fantástico y más no. Ahora, hace 2 días, ella me llamó y me dijo, yo te traigo 240 de estos libros. Digo, ¿pero por qué? Ella dijo, sí, yo tenía un sueño. En el sueño yo vine con un coche, con una camioneta, te traje 240 libros. Y yo no sé por qué, dice. Y lo hizo, hace 2 días que ella lo hizo. me trajo 240 libros. Cuando ella volvió a Dresden, yo dije, oh, pero Dios, ¿qué hago con estos libros? Y entonces me vinieron tres nombres. Yo llamé a estas muchachas, a los tres nombres, y les dije, tengo aquí libros de esa biografía, de ese tema. Y las tres muchachas dicen, sí, sí, sí, sí, lo queremos, lo queremos, lo queremos. Es que yo conozco a esas tres chicas 20, 30, 40 años. Y eran relaciones, vitaminas. Ahora mañana viene una muchacha y busca 100 libros. Porque van a tener un seminario con 80 mujeres. Está alegre. La otra muchacha, que yo conozco 50 años, ahora pasa por aquí, hace vacaciones del norte al sur, pasa por aquí y lleva 50 libros. Y ayer de noche teníamos reunión de mujeres y ya traje 20 libros. Eso muchas veces pasa cuando nosotros tenemos vitaminas de relaciones. Ahora muchas, muchas, muchas mujeres van a leer estos libros, van a disfrutarse, van a sentirse entendida y van a recibir ayuda. Eso pasa cuando uno conoce relaciones, tiene relaciones y puede llamar a estas relaciones.
0: Bueno, muchas gracias, Ana. Es interesante porque hoy yo recibí un audio de una señora que estaba visitando a Ana, que siempre está orando por la radio. Me lo dijo, que piensa en, y también habla español porque vivía en Colombia muchos años y no sabía por qué estaba hoy con Ana. Y me mandó una foto, Ana y su marido, y esa señora y su marido, y pensé, no sé de dónde lo conozco. Ella me dijo que me vio una vez, un momento, pero se acuerda, interesante. Y que, ¿para qué han venido ellos a Ana? Para buscar estos libros, o al menos una parte, porque me mandó justo una foto Ana, el marido de ella y el marido de esa señora, cargando cajas de este libro. Entonces, la señora que tenía esos 240 no lo sabía, como, ¿para qué? Pero le trajo a Ana y Ana pensaba, eso no es para mí. Si quiero leerlo, necesito uno, pero no 240. Entonces, debe estar por otra gente. Y sí, le vienen a la mente estos nombres y los libros ya están, en parte al menos, en camino. Y los que cargan los libros andan de manga corta porque están entrando en verano. Bueno, hoy capaz se podría acá también, pero normalmente ya no más, ¿verdad? Entonces, esas relaciones muy interesantes, cómo se forman, cómo uno sabe algo, tiene algo, y en realidad no sabe para quién es. Pero se nota y todo se encamina. Bueno, ¿cómo llegamos a ese tema? Por parte, Ana ya dijo que es porque el vecino buscaba gente que quería comprar la casa de sus padres, porque él tiene. Pero otra cosa que pasó no hace tanto en las últimas dos semanas, digamos, que pasó, y ahora vamos a tener la misma historia tres veces. Y van a decir, qué aburrido, me cuentan tres veces lo mismo, ¿cómo va a ser eso? Bueno, no es exactamente lo mismo, porque es de tres puntos de vista. Tres personas conectadas en una historia. Y empezamos con la historia que nos cuenta Sandra.
2: Hace unos días me pasó que yo necesitaba algunas ayudas, algunos contactos, algunas puentes. Tengo un hijo que se quiere ir a vivir a Alemania y está estudiando alemán. Pero no es fácil encontrar personas que lo hablen fluidamente con quien él pueda practicar la parte oral, la parte de hablar. Entonces vi unas fotos de Merve que había ido con su congregación a Delta del Tigre y dije, ahí está la colonia menonita. Tal vez ella me pueda hacer un contacto con alguien de ahí. Y le escribí, le pregunté y ella me dice, en realidad yo no conozco ahí porque no pertenezco a las colonias de acá. Yo vine mucho después. La que puede saber es Ana. Bueno, sucedió que hablando con Ana, me dijo, Merve me contó que necesitas que tu hijo vaya a un lugar a hablar alemán. Yo tengo una amiga muy querida que viaja todos los años, le voy a hablar a ella. Bueno, la cosa es que alguien escribió al teléfono de mi esposo diciéndole que la persona que trabajaba en la radio le había dicho que necesitaba personas que hablaran alemán para que Nacho pudiera practicar. Y yo pensé que era Merve, así que le agradecí, pero había sido Ana, que había hablado con la tía de esta persona. Entonces, ¿cómo se dio que uno le habla a otro y aparece la respuesta, la solución, lo que uno necesita? Así que fue muy lindo porque primero le agradecí a uno, después le agradecí a otro, al final le agradecí a todas, porque era una cuestión de todas. Merve le habló a Ana y Ana le habló a no me acuerdo el nombre, sé que era apellido Escunce, y ella fue la que habló con su sobrina Loli, y ahora Nacho está con un grupo que habla alemán. Esas cosas pasan cuando tenemos personas con las que nos relacionamos y están dispuestas a hacer el nexo que necesitamos. Y que nosotros también tenemos que aprender a ser así.
0: Bueno, es verdad. Nosotros de acá Montes fuimos a esa colonia alemana Delta, cerca de Esquida Poche, y tenemos contactos, pero yo no tengo contactos personales, aunque son alemanes, pero vinieron los padres o abuelos de la gente que ahora vive allá después de la Segunda Guerra Mundial, y yo no estoy de ese grupo. Yo llegué hace 9 años, aunque conozco mucha gente que vivía en Paraguay, en las colonias alemanas, o también acá en Uruguay, o que volvieron a Alemania, o volvieron a Uruguay. Algunos conozco, pero acá en la colonia especialmente, o cerca de acá, no. Entonces no podía ayudarla, aunque ella pensaba que tengo contactos con alemanes. Pero sé que Ana tiene contactos con gente que vive en Alemania. Muy cerca de Ana hay un montón de gente de Uruguay. Algunos alemanes que vivían acá en Uruguay y volvieron. Algunos uruguayos también que se fueron o que estaban casados con alemanes. Un montón de gente. Por eso allá también se vende yerba mate y todo eso, porque hay tanta gente que lo precisa y que lo quiere. Y entonces comenté a Ana que Sandra está buscando a alguien para hablar con su hijo alemán, porque quiere aprenderlo. O tiene que prepararse para también los exámenes que tiene que hacer antes de ir a Alemania. Poco después recibí un audio de Sandra, como ella mencionó, dándome las gracias, y yo pensé, yo no hice nada, no tengo ninguna culpa, no tengo que, nada que ver con eso. Pero como ella dijo, la persona, al fin dijo, alguien que trabaja en la radio, y se refiere a Ana, no a mí. Pero son cosas que pasan. Y hasta que recibí un audio de Ana, que me contó toda la historia, pensando que yo no me había enterado. Claro que no. Y ella me contó cómo se puso en contacto con alguien en Alemania, y esta persona con alguien en Uruguay, y conoce a otro. Como dijimos, conozco a alguien que conoce a alguien. Y al fin llegamos a la meta. Ella hizo contactos y ahora Nacho tiene a alguien para aprender alemán. Y bueno, para estar en contacto también sirve el teléfono, el WhatsApp. Y nos llegaron saludos de Susi. Vamos a ver qué contactos tiene ella.
3: Buenas tardes, Merve. Buenas tardes. Qué rápido que pasa la semana. Qué la tiró. Ya está Merve por acá de vuelta. Bueno, Merve, para ti, para todo tu equipo, para toda tu gente, para las colaboradoras, bueno, para todos en general, y para toda la audiencia, para todos los que estén en sintonía, y para las amigas de siempre, bueno, un gran saludo, un feliz fin de semana para todos, y bueno, como siempre, precioso programa. Abrazo grande para todos. Chau, chau, Merve.
0: Bueno, muchas gracias, Susi. Siempre mandando saludos y estando en contacto. Y seguramente ciertas cosas hay que preguntar a Susi. Ella va a saber quién sabe de algo o alguien para seguir con eso, ¿verdad? Bueno, ahora vamos a escuchar de esta historia la versión de Ana.
1: Sí, aquí mi último ejemplo de relaciones, vitaminas, vitaminas de relaciones. Hace un año que yo aquí cerca, en un pueblito, me encontré con una mujer que habla el castellano y que viene del Uruguay. Nos abrazamos, hablamos, charlamos. Y entonces ella volvió al Uruguay. Y así era. Entonces, hace pocos días, esa mujer hablaba de un hijo que quiere entender el alemán, aprender el alemán, más no. Y yo, rata, rata, rata, rata en mi cabeza, chac, chac, chac, chac, chac. ¿Quién conozco yo en Alemania? ¿Quién? ¿Tengo relaciones de vitaminas? ¿Vitaminas de relaciones? Sí, tenemos. Yo hace 3 años me encontré con una mujer en un seminario y ella vino del Uruguay y nos hablamos, charlamos. Y más no teníamos más contacto. Y entonces yo la llamé hace pocos días. Y ella dijo, sí, yo conozco gente que pueden ayudar. Y ella llamó a otra gente. Y esta gente llamó a otra gente para ayudar a ese niño, a ese hombre. Eso pasa cuando uno tiene relaciones vitaminas. Y yo alegre que con esa llamada y esta llamada y esta llamada podríamos ayudar a un hombre. Y tú también conoces gente de allá y esa conoce a esa persona, o tú necesitas una ayuda o un viaje o una una pregunta o una respuesta. Es igual. Nosotros muchas veces necesitamos ayuda. Entonces, si nosotros lo decimos a alguien, puede ser que otra persona conoce a otra persona y puede preguntar a otra persona. Eso me gusta. Eso me gusta. Animar y ayudar por nuestras relaciones. Y te deseo relaciones. Bueno, adiós.
0: Bueno, adiós, Ana. Muchas gracias. Sí, esta historia de tres puntos de vista, conexiones, uno ayuda al otro y a veces no es un gran esfuerzo, pero se dan resultados. Y a veces un poco confusión, pero bien, así es. Y eso también nos dio esa idea de hablar de relaciones. Bueno, vamos a poner un poco de música y después ya nos falta poco para terminar este programa de las relaciones.

0: de vuelta con no son pavadas y sí es interesante cómo funcionan esas relaciones. Y no es coincidencia, no es, bueno, así nomás. Sobre todo los que conocen al Dios de la Biblia saben que Él quiere guiar nuestra vida, que Él sabe lo que precisamos y quiere que tengamos o que ayudemos a otros y puede hacer encuentros que uno nunca se imagina. O, por ejemplo, traer 240 libros a Ana para darle a otras personas. Y no es un por acaso así nomás. Es algo que se cumple un plan. Y a veces tengo, por ejemplo, una idea de preguntar a quien nunca me hubiera ocurrido de mí mismo. Y llego a tener cosas que después no pensé, o relaciones. Y es interesante, por ejemplo, cómo llegó esa amiga nuestra a Hungría, cómo Nacho ahora tiene para aprender alemán, cómo esta chica que contó Sandra encontró su trabajo y muchas cosas más. Y seguramente cada uno conoce una historia que se había conexiones, alguien conociendo, sabiendo algo, y así lograron cosas que parece casi imposible. A veces también resulta que hay conocidos o familiares en común en algún lugar. El mundo es chico, como se dice. Y hay también una película de un rabí judío que viajaba en tren y dos veces tomó el tren erróneo, aunque le dijeron de tomar tal tren, porque alguno en la estación se lo dijo. Y salvó la vida de dos personas que encontró en el primer y en el segundo tren que querían quitarse la vida y en realidad era un matrimonio que se había perdido de vista por causa de la guerra mundial. Y así él entendió si hay un Dios que obra en eso y tenía que tomar esos trenes erróneos para ayudar a esa gente. Bueno, y como siempre, Sandra tiene un resumen de todos esos encuentros y quería anunciar para los que viven allí o quieren venir. Mañana sábado hay feria americana en Estación Míguez, en el anexo El Faro, que es frente a la estación de tren, una casa azul ahora. Y hay venta de ropa y también queremos ofrecer un poco café, té, algo así, y unas pequeñas cosas para comer. Entonces, están bienvenidos de 10 a 16 horas. Les esperamos allá. Capaz encuentran algo que ya hace tiempo buscan, ¿verdad? Bueno, ya llegamos al fin de No son pavadas y acá el último audio de Sandra.
1: Podemos terminar reflexionando en esto de que las relaciones son como una especie de vitamina para la vida. Pero las relaciones buenas, las que se construyen a través del respeto, de la generosidad, del interés sincero en los demás. Esas son las que nos traen fuerza, las que nos abren puertas, las que nos ayudan a conectarnos con recursos, con conocimientos, con oportunidades. Que de otra forma no podríamos alcanzarlo, porque nosotros solos no podemos. Nadie tiene todas las respuestas, pero cada persona conoce algo o alguien que puede aportar algo de valor a los demás. Es que esto de las relaciones no se trata de que yo me acerque al otro solo para saber qué me da, qué puedo obtener, qué beneficio me va a traer, sino se trata de construir vínculos donde también estemos dispuestos a servir y ayudar. ¿Han escuchado eso de que Muchas veces las bendiciones que recibimos llegan envueltas en forma de personas. Pues yo pienso que es así, que hay personas que llegan a nuestras vidas y se convierten en una bendición tenerlas. Qué bueno que esta persona está en mi vida, qué bueno que la conozco. Pero también lo interesante y lo bueno es que otras personas piensen de nosotras lo mismo. Quizás no tenemos la solución para alguien, pero sí la conexión que se necesita. Y a veces cuando alguien nos dice necesito tal cosa, o cuando nosotros decimos necesito tal otra, que alguien diga conozco a alguien que puede ayudarte, es un puente que transforma nuestra situación. Se abre como un camino entre lo que necesitamos y la respuesta que va a llegar. Hay una historia en la Biblia que me gusta mucho, que habla de una viuda que tenía una necesidad específica. Y alguien le dice, mira, si vas con Eliseo, él te puede ayudar. Yo no tengo cómo, le dice el vecino, pero tal vez Eliseo pueda. Y ella va con Eliseo, le pone su caso delante y él le dice, bueno, tienes que hacer esto y esto y vas a ver que vas a salir adelante. Hay dos cosas acá que me llaman la atención y que siempre me gusta recordar. Primero, que alguien no tenía la respuesta, pero tenía la conexión con quien la podía ayudar y no se quedó callado, fue y se lo dijo. Y lo segundo es que ella tuvo esa humildad de ir a pedir ayuda a quien sí tenía la forma de ayudarla. Es interesante esto de tender puentes, porque no somos una isla. Nosotros no somos una isla donde estamos solitos. No, vivimos con otras personas y necesitamos relacionarnos. Y la verdadera riqueza, la verdadera abundancia o la verdadera bendición no es de tenerlo todo yo solo, sino de esa capacidad de poder colaborar con otros, de conectarnos con otros, de tener esas relaciones que nos enriquecen a todos. ¿Saben qué estaba pensando? Que cuando activamos esta vitamina que hablamos de las relaciones, hay dos tareas que tenemos que hacer muy sencillas. La primera es cuando nos toca a nosotros pedir, tener la humildad de hacerlo, porque a veces nos cuesta pedir, pero pidamos, dejemos ver al otro lo que necesitemos para que pueda, si no él ayudarnos, conectarnos con quien sí puede. Y en segundo lugar, ser generosos, tener la generosidad de que si alguien necesita y yo soy ese eslabón que tengo en contacto, no me quedo callado, lo comparto, ayudo de alguna forma. Porque al final, cuando nosotros nos convertimos en ese eslabón para que otro pueda recibir, nos fortalecemos también. Hoy ayudas a construir un puente para alguien más y mañana ese mismo puente te traerá la solución que estás necesitando. Que tengas un bendecido fin de semana y si Dios así lo permite, nos encontramos el próximo viernes. Chao, chao.
0: Bueno, gracias Sandra, gracias también Ana por colaborar siempre. Relaciones. Y nos llegaron saludos de Negrita al último momento porque estaba afuera. Manda saludos a todos que están en la audiencia, a Susi, a María la Romántica, María la Romántica y bueno, a todos los demás. Y también está siempre en sintonía. Yo les deseo también un muy buen fin de semana con buenas relaciones y capaz nos vemos en la feria en Estación Migues. Que lo pasen muy bien hasta el viernes que viene.

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0: ¡Qué buena está esta fiesta!
1: ¿A quién sacó a bailar?
0: Aquella está muy flaca. Aquella tiene mucha cola. ¡Ay, pero mira esa gordita, lo que es, por Dios!

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algo menos, se ha ido un poco el frío. Estaba linda la tarde. Hay que caminar para que no suba el colesterol, ¿eh? Bueno, muy bien, que les habla de este lado. Un placer y gusto de estar acá. Arrancando la tarde, exactamente en esta hora. 17:40 minutos, abriendo ya la comunicación al 43 17 3475, también al celular de la radio 098 218 496. Bienvenido a todos y a todas por el aire, y también vía internet, que están escuchando ya mucha gente. 20 oyentes están esperando ya, Bueno, bienvenido a todos los que estén escuchando vía internet a través de fmuniversomonte.com.uy. Un placer y gusto para mí, Jorge Daniel, de este lado. Arrancar la tarde hasta la hora 23. Con este colesterol vamos a

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1: El colesterol, bueno, esperando la mensajería de la audiencia, que pidan temas. Tema, que pidan canciones, que pidan, bueno, que pidan saludos.
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1: Antonio Banderas cantando la canción del.

0: me gusta tocar guitarra, me gusta, dice por acá Franco. Llegó Franco de Gallinal.
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0: Buenas, Franco, ¿cómo anda? Buenas, compa. Pasante Mita, viejito de Caracol, tanto tiempo.

bien, así estamos escuchando, vamos arriba a la tarde, arrancando. Como dice Franco por ahí de Gallinal, pasamos un temita de la gran banda Sonido Caracol. Un placer y gusto, Franco, para mí, hacer llegar la música de la gran banda Sonido Caracol, este clásico tema de antes, ¿te acordás? Lindo tema, hace tiempo que no escuchaba este tema, lo tengo por acá y no lo hace mucho que no, tiempos, que no lo compartía. Soledad se llama el tema de la gran banda Sonido Caracol.

la gran banda Sonido Caracol, ahora es Corazón de Cristal. Bueno, Miriam de Solís me está escribiendo por acá. Miriam, bienvenida. Como siempre, un saludo grande a Miriam Marichal. Me encantan los temas de José Luis, su ritmo, ¿eh? Mañana tendremos varios temas de ahí para bailar, ¿eh? Unas plenas también. El grande de Canelones es el más coqueto salón por venir de Montes mañana. Abriendo a la hora 21, ¿eh? Tempranero nomás porque, bueno. Bueno, vamos arriba, Miriam. Saludos grandes para vos. Estaremos, vamos arriba. ¿A quién le calma la sol? Debo llegar un temita a José Luis Urrimo, ¿te parece? Si te gusta, sí. Son de cristal. Vamos con este Corazón de Cristal de la gran banda Sonido Caracol. Mañana.

0: La musiquita de José Luis y su ritmo, Príncipe Azul.
1: Y lo de José Luis y su ritmo.
0: Miriam de Solís está en la sintonía. Un saludo grande para toda la gente de Solís. Un saludo grande para el amigo de León, su señora Pedro. Me preguntaban hoy cuándo venía José Luis y su ritmo a Uruguay. Bueno, viene al Grande de Canelones el 24 de agosto.

0: Bueno, esperando la comunicación al 098-218-496.
1: Claro que no.
0: Bien, pueden llamar al 4317 3475. Acá estamos.
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0: todo el power, ¿eh? Hoy es el último día de la semana, para mí por lo menos, acá en la radio, porque bueno, mañana no los voy a acompañar. Así que a disfrutar de la tarde-noche, porque pues hasta el próximo lunes no regresaré. Mañana los acompaño, pero con la música en vivo, allí en el Salón Por Hoy el Grande de Canelones, con todo el cariño para ustedes. Música, ¿eh? Bien bailantera para todos los bailarines. Los esperamos a todos.

0: Bueno, muy bien, querían la gran banda. Acá teníamos la gran banda. Lluvia de verano, el Chacho Ramos, no era la gran banda. Y después sí, verano de amor de la gran banda, sonido Caracol. Miriam Britos. A ver la Miriam, si canta o no canta. Bueno, a ver, 098-218-496, quien lo tenga por ahí, envíe nomás lo que quiera. Pida lo que quiera, que así lo voy a complacer.
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0: tema es, bueno,
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0: La gente se conecte lentamente.
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0: Aquí estamos con la Miriam Brito. Cuando son las 18:10 de la tarde de este día viernes, y el cuerpo lo sabe.

0: Ardocito Vaso Azul. Vamos a ver qué dice Roberto Olivera de Minas. ¿Cómo andas, Roberto? Bienvenido, bienvenido. Buenas tardes.
1: Buenas noches, Jorge Daniel. ¿Cómo anda? Saludos para Mara, Soledad, a Elvio, a Graciela, a Susi, a Fabi, a Dula, a Rudy y familia, María Soledad, a Blanca, a Marisabel, la Negrita y a Robert de Tocayo. Algún temita movidito por ahí, a televisión ahí.

0: voces.
1: Pero muy bien, Roberto, muchas gracias.
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1: Se viene un temita muy bonito, Llamarada de Alejandro Albistu.
0: Tiene la razón.
1: Por acá dice el amigo Lota de la ciudad de Miguel. ¿Qué dice Lota? Me manda videos por acá. No, Lota, el celu no, videos no.
0: Lejos, oye tu canción.
1: No digas nada, por favor.
0: No digas.
1: Bueno, ahora tengo a Miguelito González. ¿Cómo anda, Miguel? ¿Todo bien?
2: Buenas noches, bonito el programa. Pasame una cumbia linda para saludar a Mari Cabana. Que ya estamos en los últimos para jugar mañana. Quedando pronto todo para mañana.
1: Bueno, Miguelito, dale, saludo grande para Mari también. Todos pronto.
0: No digas nada, por favor.
1: La grande del interior, después se viene Llamarada.

0: Cuarto entiendo nomás. Quiero un acordeón. Vamos a ver la gente. La reina de Camino Grita dice también está en la sintonía. ¿Cómo andas, reina? ¿Cómo andas, reina? ¿Qué estás tomando mate, reina? A ver.
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0: Dice Rey, estoy en sintonía, gracias por el tema. Gracias, dice por acá la reina de Camino y Grita. Bueno, reina, que tuvo buenas mates.

0: Bueno, Reina, te voy a hacer llegar un temita a los manantiales que está sonando este. Lo pasé el otro día, así para no repetirlo, mirá. Vamos con los manantiales, vamos, vamos, vamos, vamos, Reina, vamos con ese mate.
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0: ¿Cómo estás a caldera, morocha? Estás a merienda, buen día.
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0: Bueno, este es un temita de los manantiales, 1 o 2 te voy a hacer llegar.

0: Dale, vamos arriba, reina, con ese mate.
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0: Bueno, esto es Malibú, Malibú, un saludo grande para Carlito Estramín, para Lucer Pereira, para Mario Martínez, para la familia toda de la zona.

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1: Esto es Malibú, Malibú con Noción exactamente.
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1: Las 18:37 minutos de la tarde. Y habrá música para rato hasta la hora 23.
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1: Malibú, para toda esa gente ahí de Piedra del Sisto, ¿verdad?
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1: Mabel, Lalo también, sí, Mabel Martín y Lalo.
0: Un
1: beso grande, grande a la gente de la zona.
0: Eso está en el aire.
1: Un beso grande para Oscar Hernández también por allá.
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1: Para Gladys, un beso grande, Gladys, para vos también.
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1: Para la Jacinta también, la mamá, ¿eh?
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1: Lindo nomás, Malibú, Malibú. Una cosita más de Malibú que dice por acá, Malibú, lo tengo, lo tengo, lo tengo, lo tengo.

0: grande para el amigo Wilson Pérez.
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0: Ah, este es un encerrojo de amor.
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0: Saludo grande para el amigo Wilson Pérez, ahí la gente de la rotonda de Ombúes.
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0: sin duda que Piña el Cantor canta todo tipo de cumbias.
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0: de Temporal de Amor.
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0: bueno, ha llegado lo nuevo de Reversionados. Llegado nuevo, gracias Gustavito, placer, y lo tenemos acá y lo compartimos, lo nuevo de Reversionados.

0: Bueno, así escuchamos lo nuevo de Reversionado. Y por acá dice María de Cerebro, amigo, te pido un temita de La Fragata para las bellas amigas Normita, Rocío, Ana, Iris y Susi. Para Margugo, para Lucha también, para niños, vamos, para todas ellas. Arriba con esa cumbia rey.
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0: La Fragata, chico. Bueno, dale, vamos arriba.
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0: Servicio ritmo, aquellos besos que te di.
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0: Bueno, acá dice Ana Rocha de Solé también. Buenas noches, Jorge Daniel. Envío saludos para ti, familia. Cariño, besos. Bueno, igualmente para ustedes.

0: acá también dice Javier Moreira. Buenas noches, un temita de Santa Marta para toda la audiencia. Y mañana, toda la bailanta en el Grande de Canelones. Saludos a todos. Me dice Javier que anduvo por acá. Carmen también, un beso grande, Carmen.
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0: Mañana van a andar ellos por acá, tipo 20 horas más o menos. En ese horario van a andar haciendo un poco de música tropical, de lo que pidan, ¿verdad? Así que bueno, gracias también que van a venir a compartir con la audiencia, ¿está? Gracias también por la difusión. Vamos a ver qué dice Pablito Vidal y ya venimos con las canciones que tengo solicitadas.
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0: Bueno, vamos con este primero y después que me estaban pidiendo de La Fragata, me estaban pidiendo Luca, me estaban pidiendo de Santa Marta. Vamos con este primero de José Luis Urritmo mientras voy preparando la lista de canciones solicitadas. Aquellos besos que te di, José Luis Urritmo, che.

0: Bueno, bien, así hemos complacido con la persona ideal de la fragata. Santa Marta, mil lágrimas, Lucas, amiga. Pablito Vidal, vamos arriba. María de Solís y también Javier Moreno, saludo grande.
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0: Momento de, bueno, de un ratito, no, todavía no, todavía no. Vamos arriba con la cumbia. Esto es Mogambo, ¿eh? La reina está, ahora sí, Mati lo está tomando más rico todavía. Esta pasión por ti, no sabés. Vamos con la musiquita, después se viene Garganta con Arena también, que me lo habían pedido por ahí. Santa Cruz, un saludo grande para Mari Jorge de Gregorio Aznares. Saludo grande a la gente de la Ruta 60 para Gladys, para Salita y para Liber también por allá en la 60. Saludo grande a la gente de Mina, que todavía de Mina no. Ah, vino, sí, cómo no, vino, sí, cómo no. Roberto Olivera, cómo no. De Gallinal también, Franquito, vamos arriba a la gente de Pando. Gente de Pando hoy no ha aparecido. Gente de la Costa de Oro, no, aún tampoco, ¿eh? Vamos a ver qué es lo que va a suceder más tarde. Escribiendo la reinaca, escriba, escriba tranquilo. Mientras vaya escuchando esta canción, no se le pase ningún temita, reina.

Bueno, bien, un saludo grande para Richard por allá en Ruta 12, Pueblo Edén, también con este tema Antídoto. El Diego Mujica, vamos a ver qué dice por acá, Joana de José Pedro Varela. Buena, me dice Joana de José Pedro Varela, muy buena música, vamos, vamos, que vamos. Un tema lindo para bailar con mi compañero Michael. Bueno, dime a ver cuál te gusta, dale. Enseguida te llega y lo bailan también.

0: Claudio me pone por acá, MP Corta de Montevideo. Un saludo grande, Montevideo, escuchando Claudio.
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0: Muchas gracias, Claudio, por estar en la sintonía. Me imagino que ya te va de retorno para el rato.

0: Diego Mujica escuchándolo lentamente. De eso, lindo, lindo. Vamos a la voz y bueno, la presencia del audio del amigo Robert, el carpintero de la ciudad de Minas.
1: Buenas noches, Jorge. ¿Cómo andás? ¿Andás bien? Bueno, yo recién arrancando el mate acá. Después, si podés, pasarte algo de Málaga, de Burbuja. Para saludar a Violeta ahí, a todos los que están saludando siempre. El tocayo, no sé si estará escuchando. Y bueno, la negrita de Carlos Tramini, el Douglas, y Roberto Rivera, y todos los que saludan más o menos siempre.

0: Bueno, Robert, muy bien. De Málaga enseguida sale un temita.
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0: Muy bien, sí, vamos rumbeando, me dice Claudio, para el rancho. Bueno, que tengan buen descanso para mañana. Estar nuevamente con un sí grandote. Bueno, preparando las canciones que, bueno, a continuación me estaban pidiendo. Como no, con mucho gusto, Robert, y a la gente que está pidiendo. Joana, me falta Joana que me pida algún tema ahí de José Pedro Varela, que me pida. Mientras escuchamos a Diego Mujica, Antídoto.

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1: Bueno, muy bien, así salía Málaga, bonita.
0: Que se encajara en los planes.
1: Por favor, me estaba pidiendo algo, ahora es Lucas en la línea del tiempo. Bueno, acá me dice, hoy te voy a pedir un temita. Ana Rocha me dice Solís. Ana me dice por acá, te voy a pedir un temita, amo por Karina. Muchas gracias, bueno.
0: Y no dejamos en la hora pasar.
1: Ya lo busco enseguida. Por acá también.
0: ¿Por dónde voy?
1: Javier Moreira, un tema romántico.

0: La Grande, el interior, Borrachito de La Grande. Y después, bueno, tenemos Los Bailongos, sábado, ahora mañana, Quilón por Bolín de Monte, el Grande de Canelones, también Parque del Plata. Después pasamos y bueno, después seguimos. El 9 de agosto tenemos la Posada del Mateo con cantidad de artistas, payadores, amigos. Una grilla muy importante, termina con baile. 9 de agosto, ruta 108, kilómetro 9, la Posada del Mateo. Estará la Miguense y estará Banda 2. Borrachito, ahora vamos a ir a nuestros para invitar a nuestros bailarines para mañana, vamos.
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Bueno, hechicera por ahí, estaba hablando con Mari Jorge de Gregorio Aznares. Un saludo grande para vos, Mari. Acá Gabriela, dice por acá La Roca. Gabriela, hola, por acá, en sintonía, desde el video.

0: perdón, que por acá que me...
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0: una mosca.
1: Por
0: acá. Bueno, voy de vuelta nuevamente con Gabriela. Hola, por acá, sintonizando del vivero del amanecer, disfrutando unas lindas cumbias. Último apronte para la apertura de mañana. Saludos. Lindo programa, me dice Gabriela. 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
0: Está Gabriela, entonces, bueno, con sus plantas, muy lindo, ¿eh? Vamos a regalarle un temita de sonido profesional.

0: gran banda Sonido Caracol. Bueno, por acá me dice Luisito de Garzón. Bienvenido, Luis, buenas noches.
1: Hola, hola, ¿cómo está la barba? Qué lo, pero hasta que se prende fuego ese, ¿cómo es este? Esas cumbias, ¿no? Siempre escuchándolo, Luis de Garzón. Rey, no sé si se, como este, si existirá algún colchón de lana todavía. ¿Qué va a hacer el Wilson? El Wilson lo conozco hace muchos años también. Bueno, vamos arriba.

0: Maestro Rosa, la gran banda Sonido Caracol. Le gustan los temas del Pepo a Luisito de Garzón. Hay que buscar un temita del Pepo, cómo no, ¿eh? Y el Douglas hoy no ha aparecido, ¿eh?
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0: Bueno, Douglas, vamos arriba.
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0: Cuatro rosas se vienen de la gran banda Sonido.

0: Voy a contar hasta 10 de la gran banda Sonido Caracol. Vamos a ir por acá. Ezequiel, quiero que es. Por lo menos dice Ezequiel. Acaba que dice por acá un audio. Bienvenido, buenas noches.
1: Hola, buenas noches. ¿Cómo anda por ahí? Acá del bar La Lata, habla Miguel para pedir un tema. Ubita Madura puede ser por los Echemendi. Para saludar acá a Ezequiel, a Wilson Corvo, el Coco Almeida también que nos acompaña. Bueno.

llamadita no al 098, no, porque no, lo tengo conectado a la consola y me lo desprograman. No, no, llamadita no recibimos. Bueno, saludos grandes a los muchachos del bar La Lata por allí, Uita Madura, me estaban pidiendo. Pero antes tengo para regalarles unos temas. Ya los tenía pronto por acá, La cumbia del secretito de los gigantes del ritmo y después se viene Perra.

0: No, la música, mirarla tocada con acordeón, che.
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0: Cuarteto Gigante es este grupo.
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0: con dos acordeones sonando, un teclado, qué lindo, ¿eh?
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0: ¿Cómo sale esta música cuando canta el gallo azul?
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0: Cuarteto Gigante, ¿eh?
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0: Vamos a dejarlo un poquito más porque está bueno esto, ¿eh? La verdad que lo estaba mirando acá, que está espectacular el gallo azul. Con estos acordeones, como van a estar los gauchos de la cumbia ahora el sábado en el Grande de Canelones.
2: Todos los amigos de la costa
0: van a ver. Cuando canta el gallo azul con los acordeones.

0: chicos.
1: Marcos Miguel, bueno,
0: para pasar.
1: Me llamó mi compañero de la escuela, Eduardo Apestegui. Un saludo grande, Eduardo, Oscar, Omar.
0: Todos también están. Esta ansiedad que yo.
1: Eduardo Apestegui, el Omar y un Elda.
0: Para cantar, échale vino al.
1: Bravo, las motos, ¿eh? ¿Qué era?
0: Échale vino al asado.
1: Échale vino al asado, Eduardito. Bueno, Eduardo Apestegui y Omar ahí, los tamberos.
0: Échale vino.
1: Saludan a los hermanos fumeros, a Sergio y a Roberto.
0: Asao.
1: Saludan a todos los tamberos, a la familia Romá y a la familia Matos, a ellos. A todos los tamberos ahí de la ruta Pestegui, carretera Pestegui.
0: Y si le echamos.
1: Me decía este Eduardito Pestegui, compañero de la escuela 38. Vamos arriba, Eduardo, vamos arriba, Omar también. ¿Te esperamos en un baile, Omar? Vamos arriba, vamos arriba.
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1: Échale vino a la.